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0: es San Gildardo, San Kilian y Santa Caliope. Así que si te llamas así, muchas felicidades. Es lunes, ya lo sé, cuesta un poquito.
1: Eso es. Tú sí que sabes, José. Dale duro. It's

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2: Es mejor que no pierdas la conexión de los 40 Dents. Así comenzarás la semana muchísimo mejor. Buenos días a todos y a todas las madrugadoras, a todos los madrugadores. Estamos en marcha ya aquí en la Radio Dents número 1 del país. Suena ahora la música de Lasgo.

0: No hay nada mejor para comenzar la semana que un éxito como este grandísimo de David Guetta y Bebe Rexha. Esto se llama I'm Good Blue.
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0: Se ha publicado por Circo Loco Records, el sello de Circo Loco Ibiza, esta producción de el dúo Prospa, los italianos, trabajando con Clooney en este éxito, novedad de esta semana en los 40 Dance. Música nueva. Esto se llama Free Your Mind.
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0: Quiero meterle yo que a nadie que madruga en este lunes le falta el musicón. Está sonando otro éxito para ti, para despertarte. ¡Feliz semana a todos y a todas!

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2: Tengo abierta mi maleta de los 40 dance reserva solamente para la gente que anda despierta a esta hora de la mañana. Buenos días a todos.

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1: Este es el último single de Hugel con Ultranate. Este nuevo trabajo se llama Moving to the Sun. Es un ex

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0: Para la gente que acaba de conectar con los 40 Dance a esta hora de la mañana, buenos días. Está sonando un disco que este verano va a funcionar muchísimo y que nos sirve este lunes para darte los buenos días. Lo último de Fisher con Thompson Knight, se llama Favor.
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0: 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Estamos conectados por el Dance y por supuesto a joyas sonoras como este single de Underworld, que yo creo que han bailado muchas generaciones de danceros y danceras que ahora mismo estáis escuchando la radio. Buenos días y

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2: Buenos días a toda la gente que ya ha madrugado, a ti que nos vas escuchando desde el coche o a ti desde el trabajo ya. Buenos días.

0: Sonando el disco de John Summit. Esto se llama Siver. Disco que nos encanta pinchar por la mañana para darte buen rollito, mandarte energía positiva a través de todos los éxitos que siempre suenan aquí en tu casa, en la número uno en Dance Music en España, los 40 Dance. ¡Qué nervios, por Dios! ¡Qué nervios! En unos minutos vamos a lanzar el cartel completo de nuestro festival sexto aniversario que se celebra el 19 de diciembre en el espacio Live Las Ventas en Madrid.
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0: Tenemos abierto el 680 45 35 12 por si me quieres mandar una notita de audio dándome los buenos días. Good morning.

0: Los Killers, con esto que se llama Human, esta remezcla de Armin Van Buuren. En nada llegamos a las 8 o 7 en Canarias.
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0: Aquí todo lo presentábamos en la radio como número uno en el año 2002. ¿Has escuchado bien? ¡2002! 24 años después, este disco vuelve a ser un éxito. Para nosotros no ha dejado de serlo en ningún momento, porque es verdad que siempre lo hemos utilizado de manera recurrente, un single que siempre hay que llevar en la maleta. Hay determinados singles que los DJs siempre llevamos en la maleta y este, desde luego, es uno de ellos. Nueva hora en los 40 Dance. Acabo de recibir un mensaje del jefe. Lo teníamos todo previsto, ¿eh? 8:00 de la mañana. Estaba todo ya preparado para lanzar el cartel completo de nuestro festival, sexto aniversario de los 40 Dance. Pero me acaba de llegar un mensaje del jefe y me ha dicho: duro, es mejor que lo aplacemos unos días, porque creo que es demasiado acontecimiento, que si el Papa, las elecciones del Real Madrid, claro, el Bad Bunny también en España, es que son muchas cosas. Lo teníamos todo preparado. Yo quiero decirlo ya. No puedo decirlo ya. En serio, no puedo decirlo ya. A mí me gustaría, ¿eh? No lo digo. Toda la gente aquí con cara de berenjena diciéndome que no puedo contar todavía nada más. Bueno, pero vamos a ver una cosa. Pero si el que manda en el morning soy yo, ¿por qué no lo puedo decir? Espérate un momento, a ver. Está el jefe escribiendo. Ni se te ocurra. Bueno, lo que sí podemos contar es que el periodo de preventa para toda la gente que se ha preregistrado en esta última semana sí comienza hoy. A toda la gente que se ha preregistrado hoy a lo largo del día, os llegará una notita diciendo: ya puedes comprar tu entrada para el sexto aniversario de los 40 Dance. Si no te preregistraste, no vas a poder comprarla, ¿eh? Solamente la gente que se ha molestado en hacerlo, que vais a ser los primeros y las primeras en poder tener vuestra entrada. Vamos a escuchar esto, venga, va.
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0: regreso de Ina con un nuevo single para este próximo verano 2026 que empieza en nada, en unos días. 8 y 15 minutos de la mañana, 7:15 si nos escuchas desde Canarias. Buenos días a todos y a todas. Feliz semana. Espero que hayáis tenido un grandísimo fin de semana. Yo estuve de viaje. El sábado estuve en el bellísimo pueblo de Nájera, en La Rioja, y voy a mandar un saludo muy fuerte a toda la gente que estuvo allí. Lo pasamos fenomenal. La verdad que fue una experiencia buenísima y repetiremos, ¿eh? Claro que sí. Venga, latiguito despertador para toda la gente que lo necesite a esta hora de la mañana. Que luego me dicen que en vez de ser José Manuel Duro, me estoy convirtiendo en José Manuel Blando, porque no doy ya latiguitos despertadores a toda la gente que lo necesita por la mañana. Pues ahí va, cabezal puesto ya de 38 puntas, casi 40, ¿eh? Ahí va, para quien lo necesite a esta hora de la mañana. ¿Vamos a lanzar la pregunta? Sí, lanzamos la pregunta. Venga, va. Hoy quiero que me contéis cuál es esa foto con un famoso que guardáis con más cariño. Esa que no borraríais ni aunque os ofrecieran espacio ilimitado en la nube, ¿vale? Esa foto con un personaje famoso y que guardas como si fuese el Santo Grial, ¿eh? Claro, sí, sí. ¿Por qué pregunto esto? Estaba yo haciendo clímax en los 40 Dance este mismo fin de semana, el sábado por la mañana, y tuvimos una ilustre visita a los estudios de la radio. No voy a decir quién es. Echa un vistazo al muro de mi cuenta de Instagram. No sé si me sigues. No tienes por qué hacerlo, ¿eh? Arroba José M. Duro. Cuéntame.
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0: Tenemos abierto ya el 680-45-35-12. Los envidiosos me están diciendo por aquí: José, eso es IA, ¿no? ¿Cómo que es IA? Si yo no sé manejar esto de la IA,

0: Siempre que pincho en Clímax en el fin de semana este single, uno de los grandes descubrimientos que hemos hecho en este año 2026, siempre irremediablemente recuerdo el single de Blaze con Barbara Tucker. No sé si te acuerdas del More Precious Love, ¿te acuerdas, no? Este es el single de DJ Fuchs. Esto se llama Carry Us Away. Todos los episodios de Clímax, los programas que hemos hecho este fin de semana, están ya en la web y app de Los 40, en el podcast.
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0: Venga.
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0: dale
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0: Duro.
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0: Lo mejor de madrugar siempre de lunes a viernes es saber que nunca lo hago solo, lo hago contigo. Este es el último single

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Si este año vas al Tomorrowland, pues seguramente lo bailes. Lo tengo clarísimo. 8:36 minutos de la mañana. Buenos días, buenos días. Hemos despertado bien, sí. ¿Cuántas alarmas han hecho falta hoy para salir de la cama? Espero que no muchas.

mañanas como cuando va a la oficina o a su puesto de trabajo. Buenos días, hello, good morning. Vaya fotito buena que me he hecho este fin de semana. No sé si la has visto, entra en @josemeduro, es mi perfil personal, mi cuenta de Instagram. No lo vais a ver venir, ¿eh? No, no voy a...

0: ¿Para qué me están diciendo los envidiosos? Sí, a. No, bueno, que cada uno piense lo que quiera. Yo sé lo que pasó aquí en el estudio de los 40 Dents. Buenos días.
1: Buenos días, señor Duro. Oyentes y al equipo entero. La foto que tengo yo con más cariño y que guardo en un sobre conjuntamente con otras fotos que también son recuerdos, pues es una foto que nos hicimos la escuela de paracaidismo cuando yo estaba de instructor en allá sobre el 2003, y vino el príncipe de Asturias, actual rey de España, y nos hicimos una foto con él. Entonces va de sitio a sitio donde yo me mudo y siempre va metida en ese sobre, no la saco para nada. Y no solo eso, sino que tengo varios escaneos con diferentes resoluciones y cada una en un disco duro. O sea que si puedo tener unos 5 discos duros, en cada uno de ellos hay una copia guardada en diferentes resoluciones para poder reimprimirla cuando, por lo que sea, el papel se moje, se dañe o con el tiempo se ponga más feote.
0: Claro, bueno, pues hoy pues una foto, claro, una personalidad muy importante de nuestro país. Una foto hecha y guardada, por supuesto, con muchísimo cariño. Me parece fenomenal. ¿Y tú cuál tienes guardada? Yo esta la voy a tener que imprimir, ¿eh? La tengo de momento en el teléfono. Ayer la subí a las redes sociales. Mucha gente se reía, decía, no puede ser, José. Para ya, no, no. Esta la voy a tener que imprimir, la voy a tener que guardar, claro.
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0: Ahora mismo estamos conectados al single de música electrónica más importante durante estos 7 días en todo el mundo. Lo nuevo de Bebe Rexha.

0: yo siempre digo que lo mejor es madrugar, no hacerlo solo, nunca. Toma la gente que está en movimiento, fuera de la cama ya a esta hora de la mañana. Saludos y buenos días. Hola.
1: Buenos días, José. Venga, vamos, que nos vamos. Estamos aquí ya trabajando a la misma hora que tú y venga, buenos días y dale duro.
0: Hombre, eso siempre, claro. Llega el lunes ya dispuesto siempre a darle duro, ¿no? Durísimo. Mira, tengo por aquí una notita de audio de un mini madrugador, de un mini dancero. Buenos días.
2: Hoy he visto un cumpleaños.
0: ¿Ah, sí?
2: ¿Podrías poner Martin Time?
1: Dale.
2: ¡Duro!
0: Me encanta, me piden el Máquina Time.
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0: exámenes finales de curso, de la universidad, instituto. También hay gente que se está examinando de la EBAU, ¿no? Claro, bueno, pues un saludo muy fuerte para todos y para todas y mucho ánimo, ¿eh? Venga, tirón final y está hecho. Hemos comenzado nueva hora, 9 y 3 minutos de la mañana, 8.03, si nos escuchas desde Canarias. Este fin de semana estaba yo haciendo radio aquí en los 40 Dents, haciendo el clímax por la mañana. Vaya foto que me eché. Vaya foto. Ha sido la foto más top que me he hecho en lo que va de año 2026 y creo que va a ser la más top de estos últimos dos. La he subido a mi Instagram, @josemeduro. La gente está diciendo, siga. Bueno, cada uno que piense lo que quiera, ya está. Por eso, en esta mañana te he preguntado para que me contestes al 680-45-35-12 si te apetece. ¿Cuál es esa foto con un famoso que guardas siempre con muchísimo cariño? ¿Eh? Esa foto que tienes ahí impresa. Bueno, cuéntame, ¿vale? Venga, vamos a escuchar alguna notita de audio. Buenos días. Hola.
1: Buenos días, José. Pues yo tengo una foto con un famoso que de una noche en la que me lo pasé súper bien, de bailar un montón, disfrutar un montón, y ahí en Pontevedra fue. Y bueno, te la mando y explícale tú a los oyentes con quién es la foto.
0: Bueno, pues la foto la tengo aquí en pantalla. En la foto salgo yo

0: Organiza Radio Pontevedra, desde aquí a todo el equipo de Radio Pontevedra. Un abrazo muy fuerte a toda la gente que todos los años viene a bailar, y a pasarlo bien. Vaya fotito buena, Sí, señor. Me ha gustado. Me ha hecho sonreír mucho. ¿Y tú, cuál es esa foto que guardas con un famoso con mucho cariño?
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0: Me gusta la música de Dimitri Vegas y Like Mike. Cómo me gusta cuando Arturo Grau entra en el estudio de los 40 Dents los lunes. Que se me debe iluminar la cara, ¿eh? Arturo, buenos días, toma asiento.
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2: Hola, hola, hola. Muy buenos días, familia Durete. ¿Cómo están los cuerpecillos después del fin de semana? Pues espero y deseo que muy, pero que muy bien. Gracias a toda la tropa dancera que os habéis acercado a disfrutar de los Radio Shows. Y si te perdiste algo por un casual, los podcasts están en la app y web de Los 40, en la zona verde. Y desde Los 40 Dance Club, donde nacen los futuros éxitos de esta tu casa, tuvimos una única entrada, pero sí algún que otro trabajo, como lo nuevo de Tiesto y Olivia Sebastianelli, I Don't Love Your Heart.

Y desde París, nuestros amigos César y Dorian Offenbach, que se han marcado una revisión guapísima a un himno hausero. Star Sailor, Four to the Floor, con Offenbach.

0: Familia Durete, de hoy al viernes estaré contigo de 3 a 9 de la noche, una hora menos, si estás en Canarias, para acompañarte en tu tarde de trabajo, de ocio, en la vuelta a casa, como siempre, con los brazos bien abiertos y un montón de tracks como el que tengo para cerrar desde los 40 Dance Club, la única entrada de la semana. Durete, familia, que tengáis un magnífico lunes y una estupenda semana. Os mando besos y abrazos XXL. Nos vamos con nuestro amigo Jonas Blue desde Defected Records. Girl, feliz baile, feliz vida. Adiós.
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0: Ian Carey, Keep on Rising, fue número uno en nuestra radio hace muchos años y en este lunes, para comenzar semana, creo que ha sido muy buena idea pincharlo, sí, la verdad que sí. Hoy es lunes y a las 8 de la mañana se ha publicado el cuarto episodio del video podcast de música electrónica de los 40 llamado ¿Dónde está el After?, que tengo el auténtico placer de presentar, al que hemos invitado en esta cuarta entrega a el director del festival, a Summer Story, y a la directora de comunicación del festival. Hemos hablado con ellos de muchísimas cosas. Venga, vamos a hacer un poquito de spoiler y vamos a poner el tráiler de lanzamiento, que todavía no lo hemos publicado en redes, pero os voy a dejar que escuchéis un poquito de las cosas que hablamos con Chiqui, con Lidia. El episodio está disponible ya en la web y app de Los 40 y también en el YouTube de Los 40. Escuchamos, venga, va.
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2: ¿Qué hay detrás de un festival?
3: Muchísima, muchísima, muchísima gente. Muchísimas horas de trabajo. Muchísimas ilusiones y esperanzas puestas.
2: ¿Hubo alguien que no creyó en vosotros?
3: Te diría que hubo más que no creyeron que creyeron.
2: ¿Cuál es el artista que más dinero os ha costado y que ha pasado por la Summer Story?
3: Pues nosotros hemos tenido artistas, headliners absolutos, indiscutibles de esa edición, a las 10 de la noche, y se ha llenado a las 11 y cuarto cuando quedan 20 minutos para acabar, ¿eh?
2: ¿Es David Guetta el mejor artista que podía venir al décimo aniversario de la Summer Story?
3: Nosotros todos los años lanzamos una oferta Guetta, todos los años.
4: Esto tendrá que explotar por algún lado, al final esto es oferta-demanda y esto es un negocio. Lo que pasa es que siempre va a haber alguien que lo pague, aunque estamos en un punto en el que está empezando a ser un poco insostenible.
2: ¿Vosotros creéis que el crecimiento de A Summer Story tiene que pasar sí o sí por reducir pista e incrementar ese crecimiento VIP?
3: Tú me preguntas, ¿es un buen momento para los artistas de música electrónica? Y te digo, jolín, el mejor de su vida. Te digo, es imposible que tengan un momento mejor que este donde puedan cobrar más que este. Tú me preguntas, ¿es un buen momento para los promotores? Y te digo, pues en el 80% de los casos no.
2: ¿Los festivales no son rentables?
3: Es una cosa obvia, es una cosa obvia que los jóvenes no beben nada, los medianos, vamos a llamarnos medianos, bebemos menos que antes, que no...
0: ¿Qué de cosas nos han contado, eh? Ya está disponible en la web ya de Los 40, el cuarto episodio de ¿Dónde está el After? Con nuestra familia de A Summer Story. En unos días es su festival, días 19 y 20 de junio en la ciudad de

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0: la música house, ellos dicen que hacen immersive house. Yo solamente digo que hacen buena música y que por eso suenan aquí en los 40 Dents y programas especializados como Climax, donde los descubrimos en el año 2014, exactamente. En el 2022 tuvieron un grandísimo éxito llamado Relax My Eyes y a partir de ahí la carrera ha sido meteórica. Están, yo creo, en el momento más dulce. Ellos son Another, este es su último single, se llama Child to You, uno de esos singles que pintan, que van a ser de los que más se pinchen este próximo veranito 2026. ¿Qué tal? ¿Cómo llevas este lunes? Espero que la mañana haya comenzado bien, la semana igualmente, y que hayas tenido un grandísimo fin de semana. Lo que escuchas es el morning de los 40 Dents y este aplauso es para toda la gente que ya ha madrugado hoy, claro. Para toda la gente que está trabajando y escuchando la radio, para ti que te pillamos en el coche o a ti en el transporte público o teletrabajando, pues, en este lunes. También mucha gente estudiando en estos días que son días de exámenes finales, ¿verdad que sí? Vamos a pinchar un tema para subirle el ánimo a todo el personal en nada. En unos minutos vamos a nuestra sección Lo Pongo, Lo Rompo, no desconectes.
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Guetta. Nuevo trabajo se llama Away Tonight. En lo musical en este año 2026 están pasando cosas apasionantes.

0: lo pongo, lo rompo. Es una de esas colaboraciones que llevamos esperando por lo menos 10 años. La primera vez que colaboraron estos artistas, triunfaron. Es uno de esos discos que siempre nos pone en modo festival, el primero que hicieron, ¿eh? Y siempre llevamos en la maleta. Hoy lo pasamos por nuestra sección Lo pongo o lo rompo. Las notitas de audio que lleguen hoy serán las primeras que escuchemos mañana.
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0: Ya sabes que puedes enviar tu notita de audio al 680 45 35 12. Atención, porque puede ser una de las colaboraciones más top de este año 2026. Están sucediendo cosas en el mundo de la música electrónica. ¿Qué hago? ¿Lo pongo o lo rompo? Escucha.

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1: Contigo hasta la una de la tarde, mediodía, si escuchas la radio desde Canarias. Aquí mismo estuvo él este fin de semana presentando su radio show Release Yourself. Te hablo de Roger Sánchez. Vamos a hacer girar este clásico de la música house que él mismo firma. Se llama Another Chance.

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0: Es una auténtica bomba este single, está funcionando muchísimo en esta última parte de la primavera. Free Your Mind, lo último de Prospa con Clooney. Sonidos nuevos que este verano vas a bailar muchísimo si vas a Ibiza o a cualquier otro sitio.
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0: Sigo pinchando música house para ti en los 40 Dents en este lunes, que no me enteré yo que te falta la buena música y mucho menos en el inicio de esta semana. Conectamos con un disco de mi maleta de Climax Classics, donde suena la mejor música house de la historia.

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2: Este es el último single de Hugel con Ultranate. Pinta que va a ser un éxito este verano.

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1: Antes de llegar a las 10 y media de la mañana, 9 y media en Canarias, suena un disco que es candidato a entrar en la rotación de los 40 Dents, lo último de Bebe Rexha.

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0: Agita Dance en el inicio de esta semana. Buenos días a todos y a todas, toda la gente que tiene la radio puesta en FM a través de la app y web de Los 40. Buenos días, ¿eh? Suena ahora lo nuevo de Fisher, no desconectes.
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0: trabajando con Tones & I, un single que está funcionando muy bien en muchísimos países de Europa, entre ellos España. Un éxito de los 40 Dance.
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0: que te hace subir siempre el volumen de la radio y con los que da gusto comenzar semana, ¿verdad que sí? El tema de John Summit, esto se llama Where You Are.
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0: Limitless. Se llama New Religion, es un éxito a nivel global.
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0: Por si acabas de llegar, te doy la bienvenida a los 40 Dens contigo hasta la 1 de la tarde, mediodía, si escuchas la radio desde Canarias. Ha sonado ya el single de música electrónica más importante en todo el mundo durante estos 7 días, New Religion, lo último de Bebe Rexha, haciendo una versión al clásico Insomnia de Faithless. Seguimos con más éxitos. Este fue ya número 1 en nuestra radio, el Tsunami de Dubs.

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1: Desde hace un par de semanas estamos presentando este single como disco nuevo en los 40 Dance. Lo último de Ine y Matoma se llama...

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1: Aquí tienes un disco nuevo y muy, muy bueno. Una colaboración muy top, la que han firmado Martin Garrix y Ed Sheeran. Esto se llama Repeat It.

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2: Hace unos segundos te estaba hablando de clásicos de la música house y automáticamente mi maleta de Climax Classics, donde tengo almacenada la mejor música house de la historia, se abre sola. En este lunes la abrimos para pinchar este single de Minister de la Funk con Jocelyn Brown, Believe.

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1: Te mando un saludo desde la estación Dents número 1 del país. Atención, suena lo último de John Summit con Julia Church. Qué bonito es, se llama Shade of Blue.

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0: Estamos comenzando nueva hora en los 40 Dents en este lunes, día 8 de junio de 2026. Espero que estés muy bien, sobre todo que hayas tenido un magnífico fin de semana, que hayas sacado un ratito para escuchar la programación especializada de los 40 Dents.

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0: ¿Cómo nos gusta la música de Frankie Rizzardo durante esta semana, durante estos 7 días, girando como novedad en la radio uno de sus últimos tracks, uno de sus temas que está funcionando muy bien en la primera parte de esta temporada veraniega en Ibiza? Esto se llama Sin Yuku. Llegamos en nada a las 12 y media.
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0: Pero antes suena en Los 40 Dance este éxito de...

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0: Gustaba mucho lo que hicieron, ¿eh? Esto se llama Checo Overdrive. Lo hemos recuperado para ti.
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0: Y ahora mismo conectados a la música de estos artistas globales, reyes de la música house en todo el planeta. Están en un momento muy, muy dulce de su carrera musical. Ellos son Another, son de Ámsterdam. Este es su

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1: Me marcho, pero ya sabes que mañana regreso a las 7 de la mañana, 6 en Canarias. Mi nombre es José Manuel Duro, que pases un feliz lunes. Te dejo girando la música de estos artistas de música house ingleses. Ellos son los Safe Sisters. Esto se llama Lola's Dem. ¿Cómo nos gusta este single? Hasta mañana, adiós.

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1: Hola, hola, hola. Muy buenas tardes, familia. Bienvenidas, bienvenidos a nuestra primera sesión de la semana, versión extended, en los 40 Dance. ¿Qué tal ha ido el finde? ¿Y el lunes cómo marcha? Pues espero y deseo que muy, pero que muy bien. Como siempre, allá donde estés, gracias de corazón por elegirnos. Estaré contigo hasta las 9, 8, si andas por Canarias. Y tracazos no te van a faltar, ¿eh? Arrancaba con Calvin Harris y Jazzy Satisfy. Y en nada, Cyril, Jonas Blue, Alex Gaudino, Tom Novi, Kunz y muchos más para acompañarte en tu tarde de trabajo, en la vuelta a casa, en tus estudios, ahí con los finales a tope. Venga, ánimo, en tu entrenamiento, en tu paseíto, siempre a la fresca y bien de hidratación, ¿eh? 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Pajaricas, pajaricos, vamos con Jimmy Trumpet. ¡Feliz baile!
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1: Familia, giraba Jonas Blue. Destination unknown, no, no, no, no. La única entrada que tuvimos el sábado desde Defected Records, Girl, lo último de Jonas Blue, ahora, Alex.

Walker con Fade de su cambio de sonido. 10 años después te hablamos en nuestra sección de Notis, app y web de los 40, Zona Verde. Donde tienes los podcasts de Los 40 Dance Club, el programa donde nacen los futuros éxitos de esta tu casa, Los 40 Dance. Y donde hace un par de sabadetes te presenté como novedad Shinjuku de Frankie Rizzardo.

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1: Hola familia, tracazo el de Alexandra Stan y Fall Hayward. Echaba de menos ese sonido Eurodance que ha regresado con No Sleep. Por cierto, Alexandra tiene otro track con All Jim, Arti y Ceres, que gira como bonus en los 40 Dance Club. El pasado weekend te lo pinché el sábado y el domingo. En nada, el enfado. Abriré nueva hora con Máquina Time. También tendremos nuestro momento karaoke si vas con el volante para entretener tu viajecico. Mucho cuidado en la carretera, ¿eh? Por favor. Icona Pop, Adam Born, Prospa, Cloney. Oye, vaya pedazo de álbum. El de Prospa salió el viernes pasado y se llama Free Your Mind. Por cierto, este viernes llega el de Bibi Rexha. Ahora, David Guetta y One Republic.
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1: Hola familia, muy buenas tardes. Inaugurada ya nuestra segunda horita sobre mesa electrónica en la que no te van a faltar tracazos como Máquina Time, Dimitri Vegas, Like Mike, Marlon Hosta, DJ Iconic. Si quieres otra visión de este himno, que ya lo es, hay una remezcla de Joel Corry, En Nada, Adam Bor, Prospa, Clooney, Martin Garrix y por aquí, Icona Pop. ¡Feliz baile!
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1: Cambio de ritmo. Giraban Prospa y Clooney con Free Your Mind. Así es como se llama el álbum de los italianos que salió el viernes pasado. Por cierto, Martin Garrix hace poquito presentó nuevos tracazos en un setaco de Toronto. ¿Caerá alguno en próximos días? De momento,

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1: Giraban John Summit, The Bold y Julia Child con Shades of Blue en el segundo álbum de John, llamado Control Escape. En nada, Hugel, ahora.

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1: Cambio de ritmo para ti que vas con el volante. Tras Fisher y Tunes and I con Favor, un himno de Armin van Buuren y Mr. Pro.

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1: 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Familia Dancera, a puntito de finiquitar nuestra segunda hora, giraba nuestro combi, Bob Sinclair, I Can't Wait, junto a Kiesa. Los viernes a las 10 de la noche, su radio show, y el pasado finde, te pinché en los 40 Dance Club, su última colaboración con Firewall. Sonido pistero, percusión espectacular, el podcast en la app y web de Los 40 Zona Verde. Nada, Calvin Harris y Sam Smith. Ahora, los australianos Saos, que volvieron al estudio. A ver con qué nos sorprenden en próximas semanas. De momento te pincho su himno, Love Tonight.
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1: Hola familia, muy buenas tardes. Inaugurada ya nuestra tercera hora con Bibi Rexha y Faithless New Religion, uno de los tracks que encontraremos en Dirt the Blonde, el álbum de Bibi que llega este viernes. Por cierto, 13 cortes, el último, la colaboración, una más, con David Guetta en Sad Girls, track que te he pinchado este fin de semana en Los 40 Dance Club. En nada, Thank You, Dream Out Loud, The Space Melody y muchos más títulos potentes como este Chase the Sun de Planet Funk. ¡Feliz baile!
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1: Cambio de ritmo, giraba una de nuestras novedades, Ina y Matoma con Dream Out Loud. Si quieres conocer un poquito más del proyecto, hay noti en la app y web de Los 40 Zona Verde. Y esta noche a las 9:08 en Canarias, Los 40 Dance reserva con Abel Ramos.

0: Soltec, fabricantes de tracazos como Cannonball, Bad, Booyah, Your Love, Sun Goes Down y lo último que publicaron, un EP llamado Dimensions. Ahora llegan Martin Garrix y Ed Sheeran.
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1: Y David Guetta con su remezcla para Just the Way You Are de Milky. Ahora te invito a que fiches su EP Love is Kind. Ellos son The Chainsmokers. Aquí su himno Closer.

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1: Familia, giraban Global DJs con No Good Start the Dance, revisando a Félix en nada, Payback, himno de Dimitri Vangelis, Wyman y Steve Angelo. Y por aquí tengo a Eric Pritz para celebrar que hay mucha peña que ya estáis comprando, gracias a ese preregistro, vuestra entrada para nuestro sexto aniversario. Tienes toda la info en nuestras redes, @los40dens, y en la app y web de Los 40. Estamos en la zona verde. Y en el cambio de hora, Calvin Harris, Jazzy, Shake Down, Medusa, Becky Hill, Good Boys y Jonas Blue, que entró el sábado pasado con Girl. Así que si vas de vuelta a casa, ¡feliz viaje!
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1: Y el tracazo de nuestro buen amigo Jonas Blue, Girl. El segundo tema que lanza por Defected Records. Ya sabes que cada viernes el sello está con su residencia semanal y exclusiva en In Sessions. Pues bien, el verano pasado estuvo Jonas, ¿eh?, con el lanzamiento de Age of Desire. Y yo creo que no va a tardar mucho en aparecer de nuevo en nuestros viernes noche. Jonas Blue con Girl, ahora reserva con Life Force.

0: Dragma y María Rubia, Gran Reserva, como los que nos pinchará hoy Abel Ramos a las 9, 8 en Canarias. También tendremos Funky, como cada lunes, con Jesús Sánchez y nuestra conexión ibicenca en Beach Beach con José Manuel Duro.
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0: Cambiamos de palo y llega una de nuestras últimas incorporaciones, Frankie Rizzardo con Shinjuku.

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2: Familia, graban Anima y Lisa de Blackpink con Bad Angel, otro de los DJs también que ha comenzado su temporada ibicenca. Y nada, tengo un himno de Tiesto que acaba de lanzar un tracazo con Olivia Sebastianelli, que es uno de mis favoritos en Los 40 Dance Club. Giró el pasado fin de podcast en la app y web de Los 40 Zona Verde. Abro nueva hora con Máquina Time. Antes, David Guetta, Anne-Marie Coileray.
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1: Hola familia, muy buenas tardes. Inaugurada ya nuestra quinta hora con Máquina Time. Dimitri Vegas, Like Mike, Marlon Hostaff y DJ Konik. Revisando su himno Atlantis de Netherwall. En nada, Bennett, Hugel, Email Angel y Ultranate con Moving to the Sun, uno de los tracazos que encontraremos en 21, el álbum debut de Hugel que llega en poquitos días. Mi canción favorita de Galantis, Kate Ryan, Afrojaxi, a David Guetta y por aquí mi tributo al gran Avicii para acompañarte, por ejemplo, en la vuelta a casa. ¡Feliz viaje!
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0: los 40 Dance, Prospa y Clooney con Free Your Mind. Así es como se llama el álbum del dúo que salió el viernes pasado a través de Circo Loco Records. En nada, Hot Nose, Fisher, Calvin Harris, David Guetta y más.
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Los 40 Dance, el último tracazo de Fisher, su colaboración con Jones and I en Favor. Delicia sonora como la que llega de Hugel y Mail Angel y Ultranate, Moving to the Sun.

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1: Familia, finiquitando ya esta quinta hora, nos queda una sexta a full de tracazos. Te nombro por ahí a Bibi Rexha, Failes, Martin Solveig, Jonas Blue y muchos más. Antes te cuento que giraron Hugel y Solto con Jamaican Bambam y David Guetta, con Just a Little More Love, himno interpretado por Chris Willis, que ya tiene una nueva revisión. Te he pinchado la de Wally López, pero unos cuantos años después hay una que estrenó el lunes pasado en su residencia ibicenca. A ver con qué nos sorprende Guetta hoy. En nada, Ruida Silva y Cassandra. Y por aquí llega Creeds, un poquito de pajareo con Push Up.
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1: Hola familia, muy buenas tardes. Inaugurada ya nuestra sexta y última hora en esta sesión de lunes en la que no te van a faltar tracazos antes de los programas especializados. Abel Ramos con El Reserva, Jesús Sánchez con Funk and Soul y nuestra conexión ibicenca en Beach Beat con José Manuel Duro. Giraban Bibi Rexha y Faithless con New Religion. Este viernes sale el álbum de Bibi llamado Dirty Blonde, en el que también encontramos una nueva colaboración con David Guetta llamada Sad Girls. En nada, Jonas Blue, Malif, Ina Matoma y por aquí, Martin Solveig.
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0: familia. Primero fue Layers, luego Club Azur y Out Loud, el último álbum de Kunz, en el que encontramos una nueva colaboración con Boys Noize, Get Away. En nada, Martin Garrix y Ed Sheeran. Ahora, Deux y Rebecca Brown.
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1: Hola, hola, hola. Muy buenas, familia. Llegamos al final, casi casi, de nuestra sesión de lunes, pinchando tracazos de Alexandra Stan y Fall Hayward, No Sleep. El remezclón de Axwell para In My Mind, Bicep, Milky con revisión de Guetta para Just The Way You Are y tantos que giraron desde primera hora de la tarde. La fiesta sigue. Abel Ramos ya está preparadísimo con su maletón infinito de Remember en el Reserva. Luego llegará Jesús Sánchez con Funk and Soul, nuestra conexión ibicenca en Beach Beach con José Manuel Duro y hasta el amanecer Deluxe. Mañana más a partir de las 3 de la tarde, 2 si estás en Canarias. Como siempre, allá donde estés, gracias de corazón por elegirnos. Info en redes, Notis, podcast y playlist en la app y web de Los 40. Estamos en la zona verde. Nos vamos con Topic y A7S y en nada Calvin Harris. ¡Feliz baile! ¡Feliz vida!
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3: ¿Qué tal? ¿Cómo estáis? Saludos, bienvenidos y bienvenidas a Beach Beats aquí en Los 40 Denso en Ibiza Global Radio. Como siempre, un auténtico placer saludarte desde la radio en esta primera edición de Beach Beats en esta semana. Hoy, como siempre, arrancamos la primera hora de programa dando la bienvenida a Varok, que nos va a dar la mezcla para los próximos 60

0: en los 40 Dance o en Ibiza Global Radio. Un auténtico placer saludarte desde la radio, aquí contigo José Manuel Duro. Estamos disfrutando de la sesión de Baroque, que nos sigue dando la mezcla en este lunes durante 30 minutos más. No desconectes.
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0: Llegamos al final de esta primera hora de Beach Beats, que espero que hayas disfrutado muchísimo. Y ya sabes que si te ha gustado, tienes disponible nuestro podcast. Puedes buscar en la web de tu radio o en cualquier agregador. Beach Beats, estamos en directo contigo todos los días, 2 horas a través de la radio. Pero ya sabes que sí, como bien te digo, puedes escuchar todos los programas de Beach Beats que quedan almacenados en nuestro podcast. Le damos las gracias a Baroc y lo despedimos hasta la semana que viene. A ti no te despido hasta la semana que viene, porque todavía nos quedan 60 minutos de Beach Beats. En la siguiente hora, como todos los días, vamos a presentar a un artista invitado aquí en el programa. No desconectes.
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3: ¿Qué tal? ¿Cómo estáis? Saludos y bienvenidos, bienvenidas a Beach Beats en esta segunda hora de radio. Contigo, José Manuel Duro, como siempre, un auténtico placer acompañarte en este lunes y, como te digo, en estos segundos 60 minutos de Beach Beats, donde hoy tenemos el auténtico placer de presentar la sesión, la música, la selección y mezcla de un artista que está haciendo cosas increíbles, un tech house bailable. Hoy está con nosotros en Beach Beats Chino Negro.

0: Estás escuchando Beach Beach en los 40 Dents en Ibiza Global Radio. Espero que estés muy bien, espero que tu lunes esté siendo bueno y, por supuesto, que la escucha de Beach Beach, sobre todo, esté siendo divertida. Hoy, desde luego, no lo dudo, con la sesión de nuestro amigo Chino Negro, que es el artista que nos está acompañando en estos segundos 60 minutos de Beach Beach.
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0: Llegamos al final de Beach Beach en este lunes con la visita especial de Chino Negro al set de radio de Beach Beach en los 40 Dance en Ibiza Global Radio. Gracias por esta sesión llena de auténtico musicón, un artista al que le seguimos la pista de muy cerquita, de muy, muy, muy, muy cerquita. Mañana espero que estés tú cerquita de la radio, mismo sitio, misma hora, los 40 Dance Ibiza Global Radio. Tendremos con nosotros en la segunda hora de Beach Beach a Omer Tallar. Así que, ya sabes, hasta mañana. Me despido de ti. Mi nombre es José Manuel Duro. Adiós.
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